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Así iniciábamos RQP Night. ¿Cómo están? Qué gusto estar acompañándolos en esta nueva edición del programa. Hoy jueves de TVT y otro especial de baladas a pedido de nuestros oyentes. Vamos a repetir esta programación especial para aquellos enamorados de estas canciones que alguna vez marcaron época. Mi nombre es Male Caballero y junto a mi equipo ya nos preparamos para disfrutar de otro final de jornada con muy buena compañía musical. Recién despedíamos al señor Raúl Vega, que hace minutos nomás nos pasaba la posta, y como siempre me acompaña Juan Barrios en la programación musical y José Rolón en la puesta al aire y controles. 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Esto es RQP Night. Bienvenidos.

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Era la propuesta para seguir disfrutando. Seguimos acompañando, tener Recupe Night. Un jueves de baladas espectaculares y mucha gente ya prendiéndose a nuestra programación. Así que gracias por ese contacto, ¿eh? 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Seguimos disfrutando de este jueves de balada a pleno aquí en RQP Night.

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Estamos de vuelta, seguimos transitando esta noche de jueves, final de jornada a pura buena energía aquí en RQP Night, como cada noche. Y quiero que me cuentes desde dónde nos estás escuchando, ¿sí? ¿En qué actividad te estamos acompañando? 0985-9440-22, nuestro número de contacto. Y si todavía no lo hiciste, te invito a seguirnos en las redes, ya sabes, estamos como @RQPPY y también en las mías personales, donde estoy como @MaleCaballero. Bien, además de canciones, también compartimos algunos consejos. 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Seguimos avanzando en este capítulo jueves y lo que suena a continuación es la mejor música en RQP Night.

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Era la propuesta para seguir compartiendo esta linda noche. Gracias por los mensajes, por los saludos que seguimos recibiendo en el WhatsApp, el 0985-944022. Si querés escucharnos online, te recuerdo que podés hacerlo desde la comodidad de tu celular o en tu hogar a través de nuestra web www.rqp.com.py. Bueno, y seguimos compartiendo esta edición jueves, y ahora podés hacer realidad el sueño de manejar el cero kilómetro que siempre quisiste. 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Bien, ¿qué les parece si seguimos con las buenas canciones? Estás escuchando RQP Night hasta las 23. No te muevas del dial.

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Era el sonido con el que seguimos transitando tu camino de regreso a casa o las distintas actividades que estás realizando, cómo están pasándola. Bueno, mucha gente también culminando recién su jornada, ¿eh? Otros del turno noche laburando aún, mucha fuerza para ellos, ¿eh? Y ya saben que aquí, estés donde estés, lo importante es pasarlo bien, en buena compañía y con las mejores canciones como las que te proponemos en esta edición jueves de RQP Night. Bien, además de canciones, también compartimos algunos consejos. 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

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Ahora sí, seguimos disfrutando de más éxitos. Esto es RQP Night.

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Seguimos disfrutando de los distintos sonidos, acompañando tu noche de jueves, agradeciendo como siempre los mensajes y saludos. 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Seguimos avanzando, vamos a más canciones en RQP Night, 10 años celebrando la mejor música del mundo.

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Era una excelente propuesta con la que vamos llegando al tramo final del programa de hoy. Linda noche la que vamos despidiendo de a poquito, ¿eh? Un saludo especial a todos los amigos que nos escuchan en otras ciudades como Ciudad del Este, que nos sintonizan a través de la 98.5, y en Pedro Juan Caballero también, obviamente presentes a través de la 103.9. 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Último tramo del programa y seguimos con buenas canciones. 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No te muevas del dial.

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Era la música para despedir un programa más. Llegamos al final de esta edición jueves de Recupe Night. Espero que lo hayan pasado súper bien como lo hicimos nosotros. Una hermosa noche la que compartimos como es costumbre. Gracias a ustedes por esa presencia. 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Me acompañaron en estudios Juan Barrios y José Rolón. Y mi nombre es Male Caballero. Con ellos te decimos gracias. Mañana nos volvemos a encontrar puntualmente a partir de las 21 horas. Ustedes se quedan disfrutando de buenas canciones. Que tengan una muy linda noche. Chau, chau.

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Nena, un 90 Luft Balloons, este tema que se le ocurrió, no me acuerdo si era el baterista o el guitarrista creo que de Nena, cuando fue a un concierto de los Rolling Stones en Berlín, y en un momento los Rolling Stones lanzaron unos globos ahí en el concierto, y él vio cómo los globos pasaban la muralla de Berlín, y ahí se le ocurrió el tema para hablar de los 99 globos. 99 Luft Balloons, comparándolo con, bueno, aviones, y cómo del otro lado le estarían recibiendo si fueran aviones y cosas así. En fin. Pero ahí salió. No hay nonsense, Luz Palum de Nena, para arrancar esta edición de Recupe Express. Señoras y señores, lo importante es que lo hemos logrado una semana más. Hoy no está Freddy. Hoy le rendimos homenaje a ella, Dolly Parton, que se iba esta semana con 80 años. Diva, icónica, icónica, que nos dejó clasicazos y un disco completito de temas de rock, en el que incluyó, obviamente, a su majestad Queen, así que escuchamos su versión de We Are The Champions, My Friend. 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

¿Qué más inspiración que una diva de 79 años se haya puesto a grabar este tema? Y mira cómo le salió, a Splendid, Dolly, que se iba esta semana y que, bueno, deja estos clasicazos para recordarla siempre. Somos unos campeones de la vida, we are the champions, my friend. Más todavía que algunos, hay ya gente que cobró, hay otra que recién falta ese un día más. O sea, un fin de semana más ese día y estás así arañando las paredes. Así es que sos un campeón, campeona de la vida. Tranqui, we are the champions, my friend. 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Ya voy llamando lista a ver quién está presente. Nos calmamos todo porque apareció Johnny. Ayer desplegamos prácticamente ya al FBI para que encontrara a Johnny, porque él, imposible que no aparezca. Hoy ya estuvo 4 de la mañana puntualmente. Estaba sin celular, como supusimos, David. Dijimos, algún caballo loco habrá hecho lo suyo. Pero sí, está de vuelta. ¿Quién más está por acá? Bianca. Rapidito saludo por acá. Adri ya está también por acá. Buenos días, me dicen por acá. Bien, mucha gente, amo. 0985-94-4022. Si estás recién despertándote, obviamente que le vas a mirar hoy a la luna porque sigue bella. Ya no está roja, pero sigue bella. Entonces le dije a David, vamos a arrancar con temas dedicados a la luna. En este caso no está totalmente dedicado a la luna, pero tiene un párrafo muy lindo que les cuento, que dice: besame bajo el crepúsculo de la Vía Láctea. Llévame a la pista de baile bañada por la luz de la luna. Levanta tu mano abierta, que empiece la música, hace bailar a las luciérnagas, porque la luna plateada está brillando, así es que besame. Así es que si tenés a alguien que besar, escucha esta música y metele nomás. Bienvenidos al Weekend de Recupera Express. Se viene Sixpence, None the Richer, Kiss Me.

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De Mazo para un weekend de The Outfield, Your Love, es lo que estás escuchando en RQP. So many things that I wanna say. You know I like my girls a little bit older. Sabes que me gustan mis chicas un poquitito mayores, dice la letra. I'm excuse me. Son las 6 de la mañana con 29 minutos. Gracias a los que van dando su presente, que son muchísimos hoy. Feliz estoy de leerles a todos. Y ya todos tienen el viernes en mente. Lo hemos logrado una semana más. Me encanta, ya está instaurado. I love it. Bianca, un abrazo enorme, presente. Buen día, mucho calor. Saludos para David y Juan, dice. Enviados, los saludos. Abrazos a Ernesto, a Ruiz Díaz, que me dice que es mi primo. Hola Ernesto, ¿cómo va? Buenos días. Como diría una gran filósofa contemporánea, lo hemos logrado una semana más. Feliz viernes, me dicen por acá también. Alejandro, abrazos Alejandro. Rocío también ya me da. Buen día, RQP Express. Hola, señorita Ruiz Díaz, dice Milciades. Qué correcto. ¿Cómo le va, señorito Milciades, del otro lado? Buen día, Andy, todo el equipo mañanero. Podría ser Waiting de los Pericos. La versión con Magic es buenísima. Realmente es buenísima esa versión. Yo no supero todavía que se hayan unido Magic y los Pericos y haya salido esa colaboración de esas que decimos, ¿qué? ¿Magic y los Pericos? Sí, señores y señores. Va a sonar en un ratito porque es una joyita realmente. Bien, sigan comunicándose con nosotros vía WhatsApp 0985-944022 para seguir enfrentando esta mañana de viernes, sobre todo para los que no cobran todavía. Se complica un poquito más. Vamos que podemos, vamos que podemos. 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

Ustedes entienden que es una señora de 78 años que dijo, yo voy a hacer un disco de rock y le voy a invitar a todas las más grandes estrellas del mundo del rock y voy a cantar con ellas. Acá le tenemos cantando I Hate Myself for Loving You con todo el grupo detrás. ¿Escuchas?

0: Esta es Dolly Parton, señoras y señores, y la seguimos honrando porque se lo merece. Estuve viendo la obviamente que cuando fallece una estrella así empiezan a subir las reproducciones y demás, pero los números con los que me encontré son impresionantes porque le superó a Taylor Swift. Es increíble lo que logró Dolly Parton en toda su carrera. Y bueno, ahora que falleció y empiezan las reproducciones, por ejemplo, acá en el programa mucha gente se enteraba que ella era quien escribió I Will Always Love You, que hizo icónica en su momento Whitney Houston, por ejemplo, y así pasó con muchos otros que empezaron a escuchar esa música, y la versión de Dolly, sobre todo de I Will Always Love You, empezó a subir rapidísimo en las listas y explotó en estos días después de su fallecimiento. A sus 80 años, Dolly Parton hizo historia como la artista de country más vendida de la historia del mundo después de su partida, consagrándose como la máxima estrella de Estados Unidos en este siglo. Después de 50 años, las canciones I Will Always Love You y Jolene de Dolly Parton son las más escuchadas en todo el mundo, por encima de Michael Jackson y la latina Shakira. Porque digo Shakira. Imagínense, algo nunca antes visto en la historia del mundo de la música. Además, más de 100 canciones de Dolly Parton están en el top 200 de ventas en Estados Unidos, siendo la reina de los charts, algo que ni Taylor Swift ha logrado en sus álbumes, y se espera que Dolly tenga esta semana con más ventas de toda su carrera. Por ahí hay muchos que se enteran también que tiene este discazo de rock impresionante con todos los artistas que pudo reunir, incluyendo a Sir Paul McCartney y Ringo Starr, por ejemplo. Así es que Dolly Parton, incluso ya dejándonos, sigue rompiendo récords y sigue quedando en la historia del mundo de la música. Y por eso acá la honramos después de su partida muy rápido, muy repentina. No sabíamos mucho de la enfermedad que está atravesando. Ya hay un informe de eso, pero mejor obviemos y nos quedamos con esto: el trabajo de su vida, que es icónico realmente y que suena obviamente aquí en RQP. Bien, 6:35 de la mañana, 25 grados 8 la temperatura en Asunción. Les sacudió esto para arrancar el viernes. Icónica Dolly Parton. Vamos con otro tema que llegaba como pedido a través del WhatsApp de la radio. Se vienen otros que colaboraron icónicamente también. Los Pericos junto a Magic. No Way No.
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Suena Rosé junto a Bruno Mars, esto es Appetite en RQP, este tema que rompió con todo y fue más icónico cuando se reunieron Rosé y Psy. ¿Se acuerdan de Psy? Opa, Gangnam Style, algo así, no sé cómo se dice, miran como... Pero se reunieron en un conciertazo y explotó porque Psy fue prácticamente quien abrió las puertas a este fenómeno que tenemos ahora del K-pop, por ejemplo. Antes todo, si bien había ya bandas K-pop y había ya artistas que...

lo más, en serio. Zay tiene toda la energía todavía. Creo que fue justamente el año pasado también. Él cantó esta parte, la de Bruno Mars. Más vale, ¿verdad?

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0: Disfruten del calorcito porque el fin de semana vuelve el frío, me dijo Michael desde Formosa. ¿Será que viene así esto? Vamos a ver lo que dice Meteorología. Me mandó también fotos de lo que fue la luna ayer. A ver, Meteorología dice que los siguientes días van a estar así. Mañana sábado, 22 de mínima, 28 de máxima. Para el domingo, 19 de mínima, 29 de máxima con lluvias dispersas. No tanto frío, pero veremos. El lunes, lluvias también, 18 de mínima, 23 de máxima con lluvias y ocasionales tormentas eléctricas. Incluso el martes, sí ya, 16 nada más de mínima, 24 de máxima con vientos del sur. O sea que no guardamos de nuestra campera, nuestro poncho, nuestro no sé qué, nuestra manta de tigre. Parece que no. Todavía no. Ya arrancamos nueva hora de música, hora que trae a George Harrison, vas a escuchar también a Howard Jones, está Camila Cabello, Donna Summer, se viene también Huntrix y más. Ya arrancamos la nueva hora con Monsieur David Guetta, Make My Day.
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0: Suena Aqua, esto es Barbie Girl en Arrecupé, este tema que también tuvo un resurgimiento gracias a la película. Acuérdense que Ice Spice y Nicki Minaj hicieron la versión también utilizando parte de la canción icónica del año 1997, original de Aqua, Barbie Girl y las vueltas de la vida. Mattel en ese 97 les había demandado por uso indebido de Barbie, de la mención de Barbie. Los jueces le dijeron: déjense hinchar, acá no hay nada. No le dio la razón a ninguno de los dos, porque se autodemandaron después. Y en el... ¿cuándo fue? ¿2025 fue la peli? ¿Me recuerdan? ¿25? ¿O 24 ya? ¿O 23 ya? Bueno, hace unos años, en síntesis, Mattel utilizó la música que en su momento, en el 97, había demandado. Con Aqua llegamos a las 7 de la mañana con 34 minutos, 25 grados 4 la temperatura en Asunción. 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
0: Hoy viernes se desarrolla el quinto día consecutivo de la huelga nacional de médicos. En esta ocasión, con la amenaza de renuncia de todos los cirujanos pediátricos al servicio del sistema de salud pública. En el ámbito internacional, Estados Unidos reafirmó que no hay negociaciones con Irán y que tras destruir el ejército del régimen, ahora apunta a su economía. Y en deportes, Cerro Porteño eliminó a Resistencia y se clasificó para disputar la ronda de los octavos de final de la Copa Paraguay edición 2026.
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0: Donna Summer, she works hard for the money, so you better treat her right.

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¿Cómo lo extrañamos a Tim que nos daba estos temazos? Por favor, tan joven se fue Tim, pero dejó este legado impresionante de clasicazos de jazzón que suenan aquí en RQP, en este caso, Wake Me Up. ¿Escucha? Siempre recomiendo que vean el documental I Am Tim, se llama si no estoy trascordada. I Am Tim, para que vean el cómo dan la vuelta a las cosas de repente. Para mí fue muy impresionante ver que él lanzaba esto en vivo. No me acuerdo si era en Creamfields o, bueno, en uno de esos escenarios de festivales EDM gigantescos. Y la gente la bucheaba. La gente estaba, no quería saber nada de estos temas. Porque imagínate, es unos temas que tenían un aire medio country y demás. Y decían, no tiene nada que ver con la electrónica. Y la gente así apática, no quería saber absolutamente nada. Trataron de cancelarlo en su momento en Twitter, muestra todo ese proceso en el documental, y sus managers, muy avivados por suerte, usaron todo esa mala onda que había en Twitter, la dieron vuelta para llamar la atención a la música y dijeron, escuchen, no vayan a dejarse guiar por lo que leen nomás en las redes sociales, y escuchen, y ahí empezó a crecer, y obviamente después explotó. Pero cuando lo presentó, la gente apática ahí en el concierto era impresionante. Vean el documental, muy bueno, I Am Tim.

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1: Bueno, señoras y señores, mañana sábado 22 de mínima, 28 de máxima, vientos del sur, dice Meteorología. El domingo, lluvias, 19 de mínima, 29 de máxima, lluvias dispersas. El lunes también lluvias, con mínima de 18, máxima de 23, lluvias dispersas y tormentas eléctricas incluso. Y para el martes, mira, 16 nada más la temperatura. Para el martes, 24 de máxima, con cielo parcialmente nublado y vientos del sur. No guarden todavía sus abriguitos, ¿ok? Nueva hora de Recupe Express, hora que trae a Michael Jackson. Vas a escuchar también a Sting, se viene Prince, está Imagine Dragons, se viene Bonnie Tyler y más. Arrancamos la nueva hora con los Fab Four, los Beatles, Day Tripper.

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0: Suena Sophie George, esto es Girly Girly en RQP. Son las 8:17. Gracias, Jay, que me manda foto de la radio escuchando 94.3. Muy bien, exitosa jornada, feliz fin de, dice. Gracias. Sí, hoy no apareció en Ciudad del Este y Pedro Juan, me salté los mensajes. 94.3 en Asunción, 98.5 en Ciudad del Este y 103.9 en Pedro Juan Caballero. Jenny me dice que durmieron hasta tarde porque hoy no hay cole. ¿Será solo el cole de sus chiquis? Hoy no hay cole por algo específico. Me cuentan que yo estoy muy alejada de lo que pasa en los coles. Me van a contar ya del otro lado. Se comunican vía WhatsApp 0985-9440-22 para seguir en contacto toda la mañana de RQP Express. 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
0: Altas demoras a esta hora en la avenida República Argentina y Quesada, también España y Sargento Gauto, al igual que la avenida San Martín y Austria.
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0: A día del folclore, dicen, pero no quieren bailar las chiquis. ¿Es hoy día del folclore? Ok. Más música en la mañana de RQP. Los Black Eyed Peas, The Time.

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0: Nuestro tema RQP 2020. Toma dos. 2025. Ahí está. Sí. 2025, quería decir. 2025. 2025, Hendrix Golden, sonando en RQP, que también se llevó Oscars y Grammy, excuse me. Y tiene una secuela prevista para el año 2029 o 2030. ¿Llegaremos? No lo sé. Pero para ese momento está prevista la segunda parte de la peli de las K-Pop Demon Hunters, que leí hace poco, tuvo una demanda también por el nombre. Porque hay un artista que se llama Demon Hunter, un artista cristiano que tiene el nombre de Demon Hunter o cazador de demonios. Se llama este artista cristiano y les demandó a ellas porque él usa ese nombre hace no sé cuántos, 20 años más o menos, si no estoy exagerando. Y dice que le robaron el nombre, las K-Pop Demon Hunters, las cazadoras de demonios. Vamos a ver cómo se resuelve eso en la justicia. Bueno, con las K-Pop demandadas, Demon Hunters, llegamos a las 8 de la mañana con 31 minutos, 25 grados la temperatura en Asunción. Gonna be golden. 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
0: El ministro de Economía, Oscar Lovera, ratificó que el Estado no dispone de los recursos necesarios para responder a las exigencias de reajuste salarial del sector médico. Tras reunirse con la mesa directiva del Senado, la autoridad confirmó que la pretensión de un incremento de 3 millones de guaraníes por profesional demandaría unos 128 millones de dólares, un monto insostenible para el fisco. En el ámbito internacional, el Servicio Geológico de Estados Unidos, por sus siglas en inglés USGS, y China apuntan al colapso de un glaciar como causa de la inmensa riada que en la víspera golpeó una zona fronteriza entre el norte de Nepal.

0: Nepal y el Tíbet, con un balance de 400 fallecidos y 1.400 desaparecidos reportados por las dos partes. Y en deportes, el Sambódromo de Encarnación se vistió de gala y se realizó la largada simbólica del World Race Rally del Paraguay 2026 ante una multitud que se acercó para ser parte de un momento histórico. Paraguay dio oficialmente la bienvenida a la undécima fecha del Campeonato Mundial de Rally.
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versión de Cake de Perhaps, y en español quizás. Será también escuché por ahí alguna versión. Original de Osvaldo Ferrés, cubano, el del año 1947, y tiene todas estas muchísimas versiones. Está la de Nat King Cole también y muchas otras más. Pero en este caso, la de Cake sonando para cerrar nuestra edición de Recupe Express. Perhaps. Son las 8 de la mañana con 52 minutos, 25 grados la temperatura en Asunción. Señoras y señores, hasta aquí llegamos por hoy. Gracias de vuelta por elegirnos un día más para acompañar sus madrugadas, sus mañanas con temones aquí en Arrocupe Express. 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Che, desde este fin de semana les voy a estar acompañando también sábado y domingo. Sábado a la tarde, domingo a la siesta con RQP Weekend. Sí, señoras y señores, gracias. She works hard for the money. Así es.

Nos encontramos los fines también. Busquen a la tarde y a la siesta. Obviamente escuchan todo el día la radio, así que me van a encontrar. Pero estamos con RQP Weekend, ¿ok? Así es que ahí nos encontramos el fin de y el lunes de vuelta con otra edición de RQP Express. David Sussains estuvo en controles. O sea, yo farreo este fin de con David. Sí, contraté su servicio hace un año más o menos porque tiene agenda llena y me va a tocar farrear con David. Excuse me. Para contratos. Impre. David Dos Santos en controles, Juan Barres en la programación musical, Mariela Sosa en la producción, yo soy Andy Ruiz Díaz. Ya viene Gise Casetay para tomar la posta con su volumen 1 y seguir poniéndole buena onda al fin de semana que arranca aquí en RQP. Nos vamos hoy con Desireless. Esto es Voyage, Voyage. Vuela, vuela. Uigan. Buen weekend. Nos reencontramos el lunes con RQP Express a partir de las 6.

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Lo Hombre en París con esta versión es con la que arrancamos esta edición de viernes. Abrimos ya el fin de semana con buena música, con buena energía y con todas las ganas de que vos disfrutes de tu viernes. A ver si ese aplauso suena fuertísimo y que se escuche en todo el Paraguay, que estamos felices y contentos de cerrar una semana más, una semana que dejamos atrás, que lo dimos todo, ¿verdad? Y que, bueno, compartiendo con ustedes este 28 de agosto del 2026, hasta el lunes tenemos agosto, o sea que falta un chiqui todavía, lo que sí, arrancó el fin de semana, ¿eh? Ya vamos haciendo la cuenta regresiva para el disfrute total y pleno en familia, con los amigos y con lo que siempre da gusto compartir esos momentos increíbles. También con la cama, tan protagonista la cama, porque los fines de semana por ahí podemos dormir sin preocuparnos por el despertador, ya sea para los chicos del cole o para el trabajo, ¿verdad? Esos despertadores que anuncian la adrenalina de volver a empezar y de activarse con todo. 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Yo ya voy agradeciendo a nuestras marcas. Gracias por acompañarnos. 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Bienvenidos a Volumen 1.

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minutos pasaron de las 9 de la mañana y bueno, vamos a conversar un poquitito sobre esta propuesta que nos traen los amigos de Universitaria recibiéndonos hoy aquí en Casa Matriz, como ya habíamos hablado, como les mencioné. ¿Y por qué estamos? Porque Universitaria es sede de esta Expo Caprivi 2026, con propuestas para hacer realidad el sueño de la casa propia. La cooperativa te recibe hoy y mañana. La Expo que recibe en un espacio que reúne a desarrolladores, inmobiliarias, empresas vinculadas al sector de la vivienda, con el objetivo de acercar oportunidades concretas para quienes buscan acceder a su primer hogar. El evento se desarrolla en esta sucursal de Villa Morra, donde los asistentes pueden conocer proyectos inmobiliarios, opciones de financiamiento y condiciones especiales pensadas para facilitar el acceso a la vivienda propia. La actividad cuenta con el acompañamiento de instituciones referentes del sector y busca generar un espacio de encuentro entre la oferta inmobiliaria y las familias que desean invertir, construir o adquirir una vivienda. Así que yo creo que podés tener la tuya ya, tu vivienda, acercándote aquí a Universitaria y conociendo a todos los desarrolladores, digo bien, a las inmobiliarias y demás, como para ir ensalzándote en la idea ya de esa primera vivienda propia. Bueno, esa es la invitación que te voy haciendo. Ahora lo que quiero es acompañarte también.

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0: Altas demoras hay en Austria y Malutín, también Avenida San Martín y Molas López. Por último, Avenida Aviadores del Chaco y Madame Lynch.
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0: Qué buen tema, qué buen tema. Estamos escuchando como todos los temas que fueron programados para vos en este viernes, mientras estás en el tránsito, estás batallando, mientras estás de repente organizándote para lo que va a ser el finde, estás con todos los preparativos de la casa, del almuerzo. ¿Quién sabe cuáles serán esas realidades que hay detrás de este micrófono, verdad? Que siempre me encanta saber, por eso los invitamos a participar vía WhatsApp, tirándonos algún saludito, algún mensaje, algún pedido. Pero ahora el pedido especial que les voy a hacer es de que presten atención todos los amantes de ese hogar que siempre soñaron, que siempre quisieron. Y no importa la edad en la que empieces a soñar con esto, ¿verdad? Porque hay prioridades en la vida y cada uno tiene en cada etapa sus prioridades y elige sus batallas, como siempre decimos. Entonces, nosotros proponemos que si este es el momento de pensar en ese par de ladrillos, en ese terreno, en esa habitación, en esa cocinita, en ese espacio o en esa mansión sasa, porque cada uno también puede elegir lo que quiere, escuches bien porque es el momento de hablar con Universitaria que te acerca a todas estas facilidades. Diego González del Departamento de Marketing recibiéndonos. Diego, qué gusto poder estar hoy acá una vez más. La vez pasada vinimos a hablar de viajes, Hoy venimos a hablar de la casa propia. Contanos todos los detalles.
1: Así mismo, Gise, muy buenos días. Muchísimas gracias por acompañarnos siempre. Bienvenida siempre a tu casa. Y sí, Universitaria está en todas las etapas de la vida del socio, en todos los proyectos. A principio del mes estuvimos con lo que fue el Travel Week. Entonces, fue un éxito rotundo. Muchísimas gracias también porque estuvieron con nosotros. Se agotaron todos los destinos. Y bueno, sabemos también que ese sueño de la casa propia, todo lo que comentaste también, es algo que Universitaria acerca al socio para poder cumplir ese espacio propio, esa inversión, o también por ejemplo aquel socio que ya tiene una casa propia también, que quiera usar como un proyecto para poder alquilar, hacer un negocio. Bueno, también estamos en toda esa etapa también para acompañar al socio, y bueno, hoy lo hacemos realidad con este crédito Sheroa Poná. Esta expo arranca el día de hoy, estamos hoy viernes hasta las 17 horas, mañana sábado de 9 a 17 horas están en la expo casi 18 desarrolladoras inmobiliarias con proyectos inmobiliarios, ¿verdad? Bueno, entonces el socio tiene que venir, elegir el lugar, la tipología de la casa, en qué ciudad quiere estar, y bueno, para eso hicimos esta expo.
0: Bueno, y contanos más o menos quiénes son los expositores y si es que por ahí te recordás algunos de ellos como para ir mencionándolos, o si no, vamos a acercarnos también a poder comentar, pero ya veo que hay unos cuantos y que vienen de diferentes ciudades y que proponen diferentes cosas. De hecho, esta es la Expo Caprivi, ¿verdad? Que te da la posibilidad de tener la Cámara Paraguaya de la Primera Vivienda, así también es. La alianza con todos estos expositores.
1: Así mismo, bueno, están las empresas, está por ejemplo la gente de Arquitectónica, Hogar Jardín, está Lares, Casa Más, está la gente de Propio, Mi Casa con Plaza, Mi Proyecto. La verdad que son 18 empresas. 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Ahí también pueden seguir minuto a minuto.

0: tanto hacer las consultas. 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Bueno, la vamos a esperar para que pueda decidirse por la casa propia. Y bueno, universitaria, bueno, en ese paso, en ese camino, poder hacer realidad ese proyecto que el socio tanto espera, Gise.
1: Bien, ya estamos ingresando también a la cuenta de Instagram, @universitariapi. Ustedes ahí van a encontrar todas las opciones, todas las propuestas geniales que tienen como para su vivienda. Ya los dejamos a todos con la invitación hecha. Esto va hoy y mañana que es sábado, que mucha gente está relajada, puede aprovechar para pegarse una vueltita. Veo que vienen muchos matrimonios, muchas parejas, vienen personas de todas las edades. Entonces mañana sábado por ahí se escapan la familia completa a ver dónde van a invertir y qué van a elegir como opción. De 9 a 17 horas aquí en la sucursal Villamorra, planta baja, cooperativa universitaria.
0: Así mismo, Gise, bueno, cumpliendo ese eslogan que tiene esta expo de viví en el lugar que siempre soñaste.
1: Ya está, me encantó. Viví donde siempre soñaste y escucha más música en RQP.

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51 minutos pasaron de las 9 de la mañana y así estamos nosotros viviendo con este viernes que está sensacional, bello, bello, bello, imperdible, tan imperdible como lo que te presenta Tienda Naranja. ¿Sabes qué? 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

0: 10 de la mañana, 15 minutos. Así suena buena música en RQP. Y estamos nosotros desde Universitaria acompañando a todos aquellos que quieran la vivienda, renovarla, ampliarla, construir, no sé, todas las opciones. Pero además tenemos la presencia del señor Oscar Roa, gerente de acuerdos y convenios de Universitaria, para conversar con nosotros y contarnos un poquitito más sobre esta jornada que hoy y mañana espera a todos los socios que quieran ya pensar en algo que tenga que ver con su vivienda, el sueño de la ampliación, la renovación y como ya mencionaba, ¿verdad? Así que cuéntenos un poquitito más al respecto para toda la audiencia de RQP.
1: Muy buenos días, un gusto estar contigo y con toda tu audiencia. Y sí, esta mañana arrancamos esto, que es el sueño de mucha gente, que es tener el techo propio, la casa propia. Y acá están los principales protagonistas que van a poder brindar toda la información requerida para tal efecto. El socio puede acudir, estamos aquí en San Martín, esquina del Maestro, planta baja de la Casa Matriz. Arrancó esta mañana de 9 y se extiende hasta las 17 horas. Y esto sigue mañana sábado en el mismo horario. Es una espléndida oportunidad para que nuestros asociados puedan acudir, interiorizarse un poco de todo. Tenemos más de 16 están en este lugar. Tenemos una hermosa mañana que nos acompaña, ¿verdad? Entonces es una oportunidad única que nuestros socios pueden venir, acudir, ver la casa de sus sueños, como bien lo dijiste, el techo propio y bueno, la financiación está a cargo de Universitaria. 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
0: Qué lindo esto, don Oscar, de poder aprovechar, ¿verdad? Todos queremos tener nuestro techo propio. Hay gente que por ahí está en situaciones muchas veces de mucho gasto, sí, o de convivencia forzadas. Y dice, no, ¿cómo voy a hacer? No tengo la facilidad. Paraguay hoy tiene un despertar muy novedoso y muy interesante con todo lo que tenga que ver con la vivienda. Y bueno, más que nunca ahora que Universitaria lo hace más factible aún, ¿verdad? Con las facilidades que brinda. ¿Algún requisito o algún impedimento para obtener estos beneficios con Universitaria?
1: Yo tengo que... El requisito principal es querer. Es querer acceder a la vivienda propia, al techo propio, a construir, y a partir de ahí arranca el sueño. Cooperativa Universitaria acompaña ese sueño. Este es un evento pensado en los socios de CAPRIVI, es la Cámara Paraguaya de la Primera Vivienda, que conjuntamente con la Universitaria, que está para financiarle a sus socios, estamos realizando este evento. Así es que es cuestión de querer. Se acercan, eligen, introducen la solicitud y ya está. Tenés tu techo propio, tu vivienda propia, tu construcción acorde a cómo querés hacerlo eso. Sabemos que el problema habitacional es

0: realmente un problema social. Y esta es una linda oportunidad para tener la casa propia, el techo propio. Te lo brinda Universitaria. Estamos hoy, mañana, así, y esto se extiende a nivel país.
1: Muy bien, excelente. Entonces, no dejen ustedes de prestarle atención también en las redes sociales, a la página de Universitaria, y hacer que todos esos sueños de la casa propia se haga realidad. Don Oscar, un placer inmenso poder acompañarlos hoy con RQP. Personalmente también para mí siempre es un gusto poder acompañar desde acá, desde la casa, de tantos socios, ¿verdad?, que hacen realidad sus sueños, como decíamos con Diego hace ratito. Antes eran los viajes, en otra oportunidad, hoy es la casa, y así siempre ustedes están dándole a los socios de su vida toda la facilidad. Muchísimas gracias por esta nota.
0: Gracias a vos por acompañarnos una vez más. Sé que siempre estás en cada evento que hace Universitaria, y ya es como un amuleto, nos da suerte porque es siempre un éxito. Bien. Así es que muchísimas gracias.
1: RQP da éxito a todas las marcas que confían en nosotros. Es un hecho. Gracias. Que tenga buena mañana y buen fin de semana. Nosotros volvemos a la música y te seguimos acompañando. Y ojalá que también vos tengas el éxito que necesitas, que querés tener, que tengas un buen fin de semana. Todavía no me voy, no es una despedida. Hasta las 13 me quedo acá. Pero ya que hablábamos con el señor, ¿verdad?, de los sueños, de las metas y del éxito, ojalá que todo eso se triplique en esta mañana por escuchar RQP Volumen 1.

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Con el ritmo de un viernes, con RQP suena música y más música, y vos estás seguramente a mil. Y bueno, y todos estamos así, a mil, dándolo todo. 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

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Gracias por acompañarnos también con esto. Y para volver a la música, te cuento que las herramientas Tramontina eligen a los que eligen su trabajo todos los días. 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Con Tramontina volvemos a la música, programación de RQP Volumen 1.

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Flowers de Miley Cyrus en este viernes, llegando ya en pocos minutos al turno de las 11. Linda temperatura, 32 grados 8. La sensación térmica, la humedad 46%, viento norte a 50 kilómetros la hora. Eso estábamos hablando hace rato, ¿verdad? Los vientos que van soplando y que se siente, y el viento norte que trae calorcito. Bueno, espero que se venga un buen fin de para todos. 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Vamos a acompañarte hasta las 13 con todas las buenas canciones. 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Volvemos a la música. Sigue sonando esto fuerte. 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

sonando fuerte, fuerte en RQP 94.3. ¿Querés más música? Es viernes, ¿querés relajarte? ¿Querés disfrutar? Bueno, el fin de semana también te vamos a dar más y más música, ¿eh? Así que no te separes de 94.3 aquí en Ciudad Capital, 98.5 en el este del país, 103.9 en Pedro Juan Caballero. 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

0: poniéndole todo el ritmo de esta buena propuesta musical a tus oídos. Este viernes, qué lindo viernes, por favor, con viento, con sol, con calor, con lo que nos gusta. Y con el tanque lleno, por supuesto, para disfrutar del fin de semana. 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Nos vamos a otra propuesta más. 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

volumen 1. Acercándonos así, nosotros ya a esta nueva hora que va a comenzar y con, obviamente, también los últimos 60 minutos de paseo por nuestro playlist, ¿eh? Como para que vos sigas pasándola bien. Nos quedamos en Universitaria hasta el final, invitándote a que vos también seas parte de esto y que no te pierdas nada. La posibilidad de tu casa propia está aquí hoy y mañana, así que a no dejarla pasar. Por otro lado, también agradecemos a todas nuestras marcas que hacen todos los días posible llegar a vos. Seguí siempre en plena sintonía. Podés escucharnos también vía web www.rqp.com.py. El viernes está hermosísimo. Hay tránsito. Estamos sobre aquí avenidas principales nosotros, ¿verdad? La Casa Matriz en Villamorra, la Casa Matriz de Universitaria, y el tránsito se hace notar, se hace sentir. Y más a estas horas que la gente, bueno, empieza a retirar a los chicos del colegio y demás. Entonces las bocinas también están como protagonistas. Vamos con toda la fuerza a continuar dándote más música para que este viernes culmine de la mejor manera y que el fin de semana inicie con mucha energía. Música en volumen 1.

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Movidito el viernes, con mucho tránsito en la ciudad. Y bueno, todo el mundo hoy de aquí para allá, culminando sus actividades, unos tantos ya almorzando. Buen apetito para todos. 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Vamos a acompañarte durante la tarde con todo el equipo, también el fin de semana, no te pierdas nada y pasala genial siempre donde hay más música. Volvemos a más música, de hecho, para que sigas disfrutando de este viernes, momento en el que más de uno va despidiéndose del trabajo y otros todavía que tienen el turno tarde por delante. Pero dale play al tema que levanta.

0: Temperatura máxima para esta tarde de 36 grados, bastante calorcito y eso nos encanta saber, se disfruta así el fin de semana. Atención sí con los fuertes vientos que van soplando del sector norte, hacen sentir a veces preocupación, a otros incomodidad, a nosotros nos gusta, hay calorcito, estamos bien. Y estamos muy bien también porque nos encontramos en Universitaria, ustedes lo saben, desde temprano estamos aquí haciendo el programa en vivo, pero en compañía del señor Enrique Arrúa, que es director de la Caprivi. Y queremos saber más de la Caprivi, queremos conocer las facilidades, cuál es el rol que cumple hoy aquí en Cooperativa Universitaria. ¿Cómo le va? Un gusto y un privilegio para nosotros poder saludarlo, don Enrique. Queremos saber todos los detalles de la Caprivi y de todo lo que la gente puede obtener a través de ustedes.
1: Muy buenos días, ¿cómo está? Un gusto saludarte y un gusto realmente estar aquí en la Cooperativa Universitaria hoy en esta primera feria de la vivienda que estamos realizando acá con la cooperativa. Bueno, mira, la Caprivi es la Cámara Paraguaya de la Primera Vivienda, es una cámara que se forma hace 3 años, arrancamos unos 8 socios aproximadamente, ahora somos alrededor de 20 empresas desarrolladoras asociadas y que nos dedicamos exclusivamente a la construcción de la primera vivienda, ya sean viviendas tipo casa o departamentos. La Caprivi acaba de firmar un convenio con la Cooperativa Universitaria. Es importante mencionar que realmente es el primer convenio que se firma con una cooperativa. Realmente el grueso del financiamiento para la primera vivienda lo llevan los bancos, ¿verdad? Entonces la cooperativa está entrando ahora con la Caprivi en una alianza que esperemos y creemos y estamos convencidos que va a ser muy fructífera.
0: Bien, lo que yo pensaba hace rato, ¿verdad?, como una de las tantas preguntas de la gente, cuando hablamos de estos beneficios, ¿es la primera vivienda, en exclusivo la primera vivienda?
1: Es exclusivamente la primera vivienda porque está financiada por el programa Xeroa Porá y tiene una tasa realmente excepcional del 6,5%, una tasa inmejorable, histórica, tanto para nuestro país como para la región.
0: Bien, perfecto. ¿Cómo son, verdad, los trámites que por ahí uno tiene que realizar cada vez que planifica esto de contar con alguna de las tantas opciones que nos brindan hoy aquí? Obviamente que la financiación es netamente con Universitaria, pero nosotros tenemos que tener algún otro requisito, como por ejemplo decíamos, la primera vivienda es exclusiva para este proyecto.
1: Sí, mira, lo más importante es poder demostrar los ingresos que tiene la persona. Entonces tenemos dos alternativas. La primera, en el caso de los asalariados, es presentar la boleta de IPS y que esté declarado realmente la totalidad de salario que percibió la persona. La segunda alternativa para el profesional independiente es el pago de los IVAs. Entonces, con la presentación de los últimos 6 IVAs, esa persona puede mostrar un ingreso continuo mensual, lo cual le va a permitir, posterior al análisis realizado por la cooperativa, ser aprobado en el otorgamiento de una línea de crédito que va a estar destinado a la adquisición de esa primera vivienda.
0: Excelente. Cuando hablamos de vivienda, ¿hablamos de algún monto o nosotros podemos elegir lo que podamos de repente invertir en esa vivienda?
1: Sí, realmente ustedes pueden, los socios pueden elegir el tipo de vivienda. El día de hoy están 10 asociados de la Caprivi presentando aquí las diferentes alternativas que tienen. Las casas varían en tamaño, van desde los 45, 50 metros cuadrados hasta los 75, 80 metros cuadrados aproximadamente, en diferentes estilos, tradicional, minimalista. Entonces es cuestión de que la gente se acerque, vea las alternativas que tiene y pueda elegir aquella que crea que es conveniente y aquella que más le guste. Lo importante es mencionar de que los agentes de venta de todas las desarrolladoras están especializados tanto en lo que es vivienda como en la parte crediticia. Entonces le van a llevar de la mano en todo el proceso, desde la selección de la casa hasta el otorgamiento de la línea de crédito que le va a permitir comprar esa vivienda.
0: Bueno, muchas veces me pongo ahora un poco en el plano de aquella persona interesada en su primera vivienda. Cuando vamos a comprar un auto, yo por ejemplo, de rubro automotriz mucho no conozco, entonces digo, quédate tranquila, te vamos a asesorar. En este caso la vivienda. No hay mucho secreto. Vienen aquí a Universitaria, por ejemplo, en esta expo que estamos viviendo, y de aquí de la mano le llevan lo asesoran tranquilamente con todo lo que tengan que ir sabiendo, conociendo. Así que ya lo dijo el director de la Caprivi, el señor Enrique Arrúa, para que todos ustedes se sientan cómodos, tranquilos y relajados a la hora de obtener tanto el crédito como también la elección de alguno de los desarrolladores o inmobiliarias que están trabajando hoy en esta alianza. Muchísimas gracias, es un placer poder acompañarlo y que pueda usted mismo hablarle a toda nuestra audiencia.
1: Bueno, muchas gracias a ustedes también y bueno, le invitamos a la gente a acercarse el día de hoy hasta las 17 horas y el día de mañana también hasta las 17 horas, que los 10 socios de la Capri estarán acá exponiendo las diferentes alternativas que tiene la gente para acceder a su primera vivienda.
0: Excelente, aquí entonces para todos ustedes a través de RQP, acompañándonos el director de la Capri, Enrique Arrúa. Continuamos con más música, esto es Volumen 1, hasta las 13. 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

Final del programa, tiempo cumplido. Gracias, Néstor, por toda la conexión que nos ha brindado hoy, la parte técnica y el enlace para poder salir directamente a los oídos de nuestra audiencia. Gracias, David, por estar en consola, Juan Barrios por la programación, Mariela Sosa por la producción. Mi nombre es Gisela Casetay. Los abrazo fuerte, fuerte, fuerte. Deseo que tengan la mejor de las ondas el finde. No te pelees con nadie, no te vayas a amargar, no vayas a dar más de lo que se puede porque es en vano, te vas a desgastar y no vas a lograr nada. Y encima le vas a hacer sentir incómodo el rollo, ¿eh? Así que chill nomás, 12-8, 12-8, como nos indica el médico que tenemos que tener la presión. Sí, porque digo así, hay gente que me pregunta, ¿qué es 12-8? La presión ideal, 12-8, ni más ni menos, hasta ahí estamos súper bien. Bueno, pásenla re lindo el lunes, los espero a partir de las 9. Chao.

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1: Por fin viernes. Por fin viernes. Llegamos aquí. Si llegaste hasta acá es porque lo lograste, amigo, amiga. Llegamos a la edición viernes de Volumen 2. Como siempre, tenemos aquí 3 horas de grandes canciones de ayer, hoy y siempre. Y por ser viernes, tenemos el bloque de La Buenita de la Semana, una canción en la que consideramos que es de lo mejorcito que salió en estos días. De todas las cientos de miles, incluso millones de canciones que salen cada semana, bueno, nosotros elegimos una que salió en estos días y la traemos acá al aire de la 94.3 para estrenarla en exclusiva acá en Volumen 2. También, como siempre, tenemos el bloque de Chill Sounds en este espacio radial denominado Volumen 2, que es presentado por Banco Baza, a tu lado en cada logro. 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Te recordamos que puedes seguirnos en todas las redes sociales. Estamos en las redes de la radio como @RQPPY, principalmente en Instagram, pero estamos así en todos lados. A mí me puedes seguir como @losbuenosoídos. Estoy principalmente en Instagram y en TikTok ahí activando y hablando de música cada vez que puedo. Mi nombre es Vidal Delgado y te recomiendo también que puedes escribirnos al WhatsApp de la radio, porque sí, tenemos una línea para pedidos, sugerencias o simplemente saludos. Es el 0985-944022. Ahí hacemos de vez en cuando la programación en conjunto, porque sí, aparte de pasar la mejor música del mundo también, si estamos alineados, si estamos en la misma sintonía, sí, también hacemos caso a pedidos de la audiencia. Pero nada más, mucho preludio para este día en el que las chicas solamente quieren diversión.

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0: El tráfico de viernes está terrible y eso se manifiesta hacia Mariscal López y Brasilia, donde hay altas demoras actualmente. También en la zona de la avenida Venezuela y España, y también hacia General Santos y Artigas. Mucho cuidado, mucha paciencia y a usar calles alternativas para llegar temprano a donde sea que se estén dirigiendo ahora mismo.
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0: Y la fiesta continúa aquí con Crystal Waters haciendo 100% of Pure Love.

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0: Un poco de noticias nacionales. Una intensa movilización de profesionales de la salud se desarrolló este viernes en Encarnación, en coincidencia con el inicio del Campeonato Mundial de Rally en Itapúa. Cientos de médicos y trabajadores de la salud provenientes de Asunción y distintos puntos del país se concentran y marchan por sectores de Encarnación y Cambreta. Los manifestantes, digo bien, intentaron avanzar hasta las inmediaciones del Sambódromo, donde se concentra parte de la actividad del Rally Mundial, pero fueron contenidos por efectivos de la Policía Nacional. En noticias internacionales, Nepal elevó este viernes a 538 el número de cadáveres hallados tras la destructiva riada registrada en la cuenca del Bote Koshi, mientras los equipos de salvamento intensifican la búsqueda de 937 personas reportadas como desaparecidas en su territorio. En deportes, la primera etapa del Rally del Paraguay comenzó a correrse este viernes por los caminos de Itapúa. La jornada que tuvo punto de partida en Cambreta, en un día que deparaba 150.68 kilómetros de especial, fue muy dura. Mostró a los pilotos la dureza del suelo guaraní tras varios vuelcos.
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0: It's a mistake, es lo que nos dicen los Men at Work.

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0: El momento de relajación de hoy viernes es cortesía de la cantautora Faye Webster. Faye Webster es originaria de Atlanta, Georgia, en Estados Unidos, y su sonido único fusiona, entre tantas cuestiones, indie pop, country alternativo, R&B y soft rock. De este lado del soft rock es como ella ideó esta canción que proponemos hoy en el bloque de Chill Sounds de la fecha. La canción se llama Kingston. Es la canción más popular que tiene ella en su catálogo, proveniente de su álbum Atlanta Millionaires Club. Gran título de álbum, por cierto, Atlanta Millionaires Club, que salió en el 2019. Y esta canción se destaca por su atmósfera romántica, nostálgica y relajada. Y por cierto, tiene Faye Webster la característica de que uno de sus instrumentos principales es la guitarra pedal steel, que es como, no sé cómo explicarlo, pero

es una guitarra bastante característica dentro de la música country, y ella es como que adhiere esto a su fórmula, a su estilo de indie folk, dándole como un aire soul sureño y con vibras de R&B alternativo. Esto es Faye Webster haciendo Kingston en el episodio de Chill Sounds.

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0: Actualmente en Asunción tenemos una temperatura de 34 grados con una sensación térmica de 36. Hace bastante calor, calor húmedo, porque la humedad está siendo del 41% y tenemos vientos del noroeste a 50 kilómetros por hora. De hecho, hay un detalle de fenómeno esperado, como dice la Dirección de Meteorología, que anuncia que durante esta tarde se prevén vientos predominantes del sector norte con una intensidad moderada a fuerte. Las ráfagas alcanzarían velocidades de 40 a 70 kilómetros por hora, mientras que en el noroeste de la región occidental podrían registrarse vientos de entre 80 a 90 kilómetros por hora. Esto, para que tengan en cuenta, habrán vientos bastante intensos en las próximas horas. En esta tarde, que se está manteniendo calurosa, con el cielo parcialmente nublado a nublado y con vientos, como ya les mencioné, moderados del norte, que luego van a ir viniendo del sur. Continuamos con más canciones aquí en la 94.3. Lo que suena a continuación, esta canción, mirá vos, qué coincidencia. Esta canción forma parte del tráiler que se lanzó ayer del GTA 6. Forma parte del gameplay, forma parte del soundtrack del nuevo GTA, People Are People, de Depeche Mode.

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0: Siendo las 2 de la tarde con 17 minutos, tenemos importantes demoras hacia la zona de la Avenida Sacramento y Santísima Trinidad. Lo mismo está ocurriendo en el tráfico de México y Azara. Y también hacia la Avenida República Argentina y Boyani. Está bastante congestionado la situación vehicular, así que mucho cuidado

0: y a usar Waze para que te tire a otro camino para poder llegar a tiempo a donde estés dirigiéndote.
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1: El Ministerio de Obras Públicas y Comunicaciones dio a conocer el nuevo esquema, digo bien, de circulación que entrará en vigencia desde el lunes 31 de agosto en la avenida Avelino Martínez, como parte de la segunda etapa de trabajos del Lote 1, que se ejecutarán desde las inmediaciones de Acceso Sur Tres Bocas hasta la calle Juan Sotelo. Los conductores que utilicen estos desvíos deberán prever un lapso de tiempo para transitar por la zona y llegar hasta sus destinos en el horario esperado. En noticias internacionales, el Departamento del Tesoro americano impedirá el acceso al sistema financiero de Estados Unidos a la filial del banco estatal egipcio Misr en los Emiratos Árabes, entidad a la que acusa de mantener intercambios financieros con Irán. Y en deportes, Blas Reguera, presidente de Cerro Porteño, presentó en conferencia de prensa de manera oficial al entrenador argentino Gustavo Costas, que encarará su segundo ciclo en Barrio Obrero.
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0: Y la buenita de la semana, tengo que admitir que me encanta. Tengo así fanático, me volví fanático de esta dupla que coincidieron. Coincidieron de alguna forma el rapero Denzel Curry y el productor Kenny Beats, que acá firma como Kenneth Bloom, que es su nombre original, ¿verdad? Su nombre real. Pero originalmente se lo conoce mejor como Kenny Beats. Y ellos lanzaron un álbum en estos días nada más que se titula 2, que sería como así en números romanos, las 2 y, ¿verdad? El número 2, ¿verdad? Pero en romano. Y este proyecto es la secuela directa de su aclamado EP de 2020, Unlock, que para este nuevo álbum la dupla

regresó a un proceso de producción mucho más crudo y de un estilo más vintage. Las instrumentales se crearon utilizando únicamente una máquina de ritmos Roland SP-404 y las voces de Curry, que se grabaron con un micrófono barato, por decirlo de alguna forma. En este álbum colaboran, por ejemplo, el rapero JPEG Mafia, también West Side Gun, y la canción con la que vamos a cerrar este segmento, que es la cantante Yeva, que capaz te suene porque esta chica colaboró ya con bastantes personas de gran calibre en la industria. Ya colaboró con Drake, con A$AP Rocky, con Ed Sheeran, con Sam Smith. La verdad que Yeva ya colaboró con un montón de gente y hoy la escuchamos junto a Denzel Curry y Kenneth Bloom haciendo esta canción que se llama Difference.

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0: Por favor. Mientras destapamos acá una Múnich, continuamos con más canciones. Suena Dua Lipa con Calvin Harris haciendo One Kiss.

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0: Siendo las 3 de la tarde con 19 minutos, te comento que hacia la zona de San José y Río de Janeiro ahora mismo está terrible el tráfico, y más aún por ser viernes. También hacia la avenida Perú y Rodríguez de Francia, y también en la zona de Montevideo y Gatumí también está complicado. Es viernes, así que les deseo mucha paciencia y nosotros hacemos nuestra parte aquí desde RQP, acompañándoles en el tráfico con la mejor música de todos los tiempos.
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0: La medida de fuerza de los profesionales de blanco genera preocupación entre pacientes y familiares que dependen de la atención de los hospitales públicos. En el materno infantil de San Pablo, la situación también se hace sentir y quienes llegaron hasta el lugar buscan respuestas ante un panorama que modifica la atención habitual. En internacionales, la nueva reunión del Consejo del Salario de este viernes no tuvo acuerdos. La Central de Trabajadores y otros gremios abandonaron el encuentro virtual luego de que la Secretaría de Trabajo ratificó su decisión de que no deliberarán en forma presencial, por lo que el gobierno argentino y la Unión Industrial Argentina se quedaron solos y nuevamente los funcionarios libertarios fijarán por decreto el aumento del salario mínimo. En deportes, el Sambódromo de Encarnación fue escenario de una multitudinaria fiesta de rally que reunió a más de 10.000 personas, mientras miles más acompañaron desde la costanera y la Fan Zone, una jornada que tuvo como protagonistas a las 60 tripulaciones.
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Nos vamos retirando de una semana más de volumen 2 aquí por RQP94.3. Un honor haberles acompañado en estas 3 horas de grandes éxitos como esta que se va retirando de Alphaville, Forever Young. Ya saben que volumen 2 no hubiese sido posible sin nuestros presentadores. 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Y llegan instantes nada más Edwin Storer para abrir el volumen 3. De mi parte, quiero desearles el mejor de los fines de semana y dejarles con una última gran canción. Mi nombre es Vidal Delgado. Pueden seguirme también en redes sociales. Estoy como @losbuenosoídos, tanto en Instagram como en TikTok. Ahí hablamos de música bastante seguido. Me retiro con Van Halen haciendo Why Can't This Be Love. Y nos escuchamos de vuelta el lunes desde la 1 de la tarde.

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Muy buenas tardes a todos, ¿cómo están? Bienvenidos a RQP, bienvenidos a este día viernes, a este pleno fin de semana, pleno solcito también, que para el fin de semana se puede llegar a complicar un poco, dicen, sobre todo el domingo, pero ya vamos a hablar de eso. 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Por favor, pasen adelante, siéntense, pónganse cómodos y disfruten de 3 horas a pura música, diversión e información. Es el momento de ir a más canciones en esta primera hora de programa. Les adelanto, vamos a tener a los Beatles, vamos a tener a Irene Cara, vamos a tener a Sister Sisters, Rolling Stones. Ahora es el momento de George Harrison. Suena Got My Mind Set on You. Bienvenido.

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0: It's a Mistake, Men at Work, sonando de fondo. 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Tránsito y seguimos.
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0: El reporte del tránsito que nos lleva hasta la avenida Rodríguez de Francia, zona Mercado 4, ambos carriles, demoras de 8 minutos. También la zona de Silvio Petirossi, desde Perú hasta la avenida Eusebio Ayala, demoras de 6 minutos.
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0: Sonando You Are the Woman, sonando Bad Boys Blue. Con esta canción nosotros levantamos el teléfono y vamos a hablar con Eduardo Tentiche, el Luis Eduardo Tentiche, gerente comercial de la Farmacia Catedrales. ¿Cómo le va, Eduardo? ¿Cómo está, Tentiche? 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

con esta canción nosotros vamos a ir a una nueva vuelta por el tránsito, así que acomódense. Pero antes queremos

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0: La verdad que se siente el tráfico un poco más liviano. Tenemos en zona de España y Sacramento, España y Venezuela, que normalmente en este horario viernes tenemos casi 10 minutos de demora. Tenemos 6 minutos, exagerando un poco. ¿Sí? Zona España, España y Sacramento, España y Venezuela, carril que va a Sevilla, morra, demoras de casi 6 minutos.
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0: Daft Punk con One More Time. Con esta canción nosotros vamos a ir a una vuelta por las noticias. 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Vamos. Momento de las noticias y seguimos.
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0: Bueno, les voy a pasar hoy de la mano de Motorland calendario de fútbol. Sí, como para ver. En este momento están jugando el Paris Saint-Germain y el Lille. Está ganando el Lille 1-0. Haaland hizo el gol, el islandés. Özer es el arquero del Lille, el arquero titular. Obviamente no está todavía disponible Orlando Gil, pero está en el estadio viendo el partido, obviamente, cuando su equipo al minuto 82, repito, le está ganando 1-0 a los 21, el islandés Haaland puso el 1-0 para el Lille de Francia que está ganando. Hoy juega Boca 21-30 contra Lanús, presencia de paraguayos en ese partido. Vamos a ver si tienen minutos los de Boca, sobre todo Ángel Romero.

0: Después, en Lanús seguramente va a tener minutos Canales. Arrancó también la fecha. Luqueño le está ganando 2-1 a Rubio Ñu. Marcelo Pérez y Oscar Ruiz, los goles para el Cureluque. Y Paredes hizo el empate parcial. Kevin Paredes para Rubio Ñu. Así las cosas, 80 minutos. Hoy San Lorenzo Nacional, 18:30 también, por el torneo local. Y les voy a pasar lo de la agenda del fin de semana, porque de verdad la Premier va a estar espectacular el domingo. Y a eso tenés que sumarle lo que va a ocurrir también en el US Open. Vamos por parte. El domingo, Premier League, 10 de la mañana, Chelsea-Brighton en Stamford Bridge. Diego Gómez va a tener presencia sí o sí. Misma hora de local, a las 10 de la mañana el domingo, Sunderland de Omar Alderete ante el Fulham. Y al mediodía, 12:30, Manchester United de Diego León, que no está siendo convocado todavía. Pero Manchester United recibe en Old Trafford al Ipswich Town de Julio Enciso, que obviamente va a ser titular si es que ya pasó la molestia física. Mismo día, domingo, todavía horario a confirmar, pero va a ser después del mediodía. Dani Vallejo en el US Open enfrentará a Gael Monfils, el francés. Así que vamos a ver cómo le va a Dani Vallejo contra Gael Monfils. 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

Suena The Human League, suena Let's Get Together Again. Nosotros, perdón, eso va a sonar enseguida. Ahora está sonando Lindsey Buckingham con Countdown. 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

TMD suena en Hola Que Hay con esta canción. Nosotros levantamos el teléfono para hablar nada más y nada menos que con el director general de la planificación lingüística de la Secretaría de Políticas Lingüísticas, que nos invita a vivir el guaraní esta semana. Con nosotros está al teléfono Alcibiades Brites, repito, director general de planificación lingüística. Señor Alcibiades, ¿cómo le va?

0: Bienvenido a RQP, gracias por atendernos.
1: Me llamo esa para WGPM, ese amigo con tal, por ejemplo. Y aquí estoy a disposición de ustedes para lo que necesiten.
0: Ay, me por allá de ahí. Maite y Sendañe es por ahí la guaraní, pero a tantear, jailado, a entender por ahí, pero Sendañe es por ahí legalmente, no te voy a mentir. ¿Ok?
1: Sí, señor.
0: Pero sí, me encantaría siempre poder hablar más y más. Y aprovechando esta conversación, lejos de avergonzarme, ¿verdad? Y demás, tengo que decir que vos sabes que Don Alcibiades. Aprendí más el guaraní gracias al fútbol en su momento el propio guaraní de la escuela, del colegio, ¿verdad? Y eso que estoy muy agradecido al colegio en donde estaba, un gran colegio, pero era complicado aprender el guaraní en clase de Don Alcibiades.
1: Sí. Bueno, antes que nada, yo celebro tu actitud, amigo, y esa es la actitud que necesitamos hoy, que el idioma guaraní necesita, ¿verdad? Y ya que hablaste de la escuela, totalmente de acuerdo contigo. Escuela secundaria, nosotros estamos trabajando desde la Secretaría en coordinación con la con el Ministerio de Educación y Ciencia para tratar de revertir eso. El guaraní tiene que ser más amigable, más flexible, más comunicativo.
0: Sí,
1: es lo que vos dijiste, aprendemos más en la cancha, en la calle, en el mercado aprendemos más en la lengua que en la propia escuela.
0: Sí, mucho por el yopará también, ¿verdad? Facilita un poco y por lo menos en mi época, cuando nos enseñaban el guaraní en el colegio, era el guaraní puro y duro, ¿verdad?
1: El guaraní científico, sí. El guaraní de laboratorio.
0: Sí, ciertamente.
1: No existe en la calle lo que vos apuntaste. Y nosotros desde la Secretaría, con esta campaña, te voy a comentar un poquito.
0: Sí, por favor, adelante.
1: La campaña de Juxin es una campaña que justamente lo que busca es la revalorización y el uso de la lengua guaraní en los diferentes ámbitos de uso. Comunicador, pojanojara, médicos, enfermeros, arquitectos, comunicadores, herederos. Entonces, y la llegada esta semana fue monumental. Yo ahora estoy viniendo, ahora estacioné para hablar contigo, de la Universidad Nacional de Asunción, y hubo una competencia, una olimpiada de guaraní médico. Imagínate lo que es.
0: Wow.
1: Y hasta ese punto. Entonces, lo que nosotros queremos es ahora, gracias a ustedes, a gente como vos, que se presta para estas iniciativas culturales ampliamente patrióticos a ese super allá, porque
0: sí,
1: el guaraní hasta hace poco se nos prohibía. Yo tengo 57 años, a mí en la escuela me prohibieron hablar guaraní. Y nuestros padres en esa época hablaban guaraní cañijabe.
0: Hablar
1: cañijabe, nosotros entendíamos como hijos que era una lengua prohibida.
0: Claro.
1: Y si venía una empleada en tu casa, la mamá le decía, hablarle en castellano a mi hijo, no le hables en guaraní.
0: Sí.
1: Imagínate el terrible daño que nos hicieron en la época. Sin entender que somos hasta hoy unos privilegiados por ser bilingües.
0: Totalmente.
1: Yo te admiro, ¿verdad? Y a la vez te digo, yo soy, y desde la Secretaría nosotros pregonamos ese guaraní, no ser tan inquisidores con el guaraní, y sin embargo con el castellano somos
0: permisivos, ya sube.
1: Claro, el castellano una idea ni es por ambas, y está enseñando el castellano.
0: Sí, un pesaiteo.
1: Bueno, entonces el fin de la comunicación es que llegue el mensaje, y punto. Entonces, si yo te digo, y por un camino se vende cosas, perfecto. Entendiste, yo entendí, todo entendimos. No hace falta decir, y por un camino se vende maduro un muy.
0: De estado,
1: por casi en de computadora, lleva a pesa. Y ese es el camino que yo le encuentro en guaraní. Y lo que sí, el que corre cierto riesgo con el tiempo, de acá a 10, 15 años o más, es el monolingüismo guaraní. El monolingüismo, el que habla solamente guaraní, porque el Paraguay es un país ya globalizado.
0: Sí.
1: Y nuestros abuelos que tienen hoy 80 años tienen un celular y ven telenovelas y ven fútbol. Entonces por allá voy yo para más, y imagínate guaraní más guaré y te opa, pero si nos convierte en perfectos bilingües porque tenemos esa oportunidad, ¿verdad? Esa oportunidad hoy, ¿verdad? Porque si te das cuenta, el guaraní está hoy altamente valorado en nuestro país. Yo no tengo miedo cuando dicen algunos que el guaraní va camino a terminar.

0: Incluso
1: sí, el 7 de marzo de 1870, Ospape y Guerra Guazú, Japetein, la ñande presidente del primer triunvirato, Antonio Rivarola, Emba Oyapó, Oyapó tiene decretos a Pechela Guaraní. Las maestras tenían prohibido no enseñar, no es lo enseñar nomás, no hablar la lengua, ni los niños. Y ese es el problema. Hoy nuestro dilema es el corte generacional. Va en la corte generacional, en los chicos, ¿cuántos años tenemos?
0: Coina 36.
1: Bueno, en el caso, voy a entrar en esa franja etaria, 36 años, y tu hijo que tiene 14 ya no habla guaraní. ¿Por qué? Porque vos te encargaste de no pasarle la lengua ni tu señora. Sin embargo, ya abuelos y abuelas, ni ahí guaraní. ¿Te imaginas el daño que hacemos? Sí. Y esas cosas hoy, gracias a Dios, podemos revertir, no solamente con la escuela, sino... como te dije, con los medios, en la cancha, en la hamburguesería, con los perros, este es el tiempo. Dañan de guaraní, me metieron ya llena. De cuál por ahí nada. Y entonces lo que nosotros le pedimos de la secretaría, les pedimos encarecidamente, ¿verdad?, que volvamos a esa lengua nuestra. Añambo a sate, añan de la escuela, veñan de la chipe. Si nosotros no hacemos eso, el guaraní está siendo desplazado. Se llama desplazamiento lingüístico. ¿Por qué desplazamiento? Porque en nuestro país ciertamente conviven ambas lenguas. Y al convivir ambas lenguas, el más fuerte es el que triunfa. En este caso el castellano es el más fuerte. El Estado, por ejemplo, el Estado hasta hoy, el Estado paraguayo sirve en castellano, no sirve en guaraní. Ese trabajo es nuestro hoy. Gracias a Dios tenemos muy buena cobertura con instituciones públicas. Y si vos te vas hoy, por ejemplo, al ministerio de, a ver, te digo uno, que MITIC, por ejemplo, de tecnología e información, de que Pepe, que es tu campo, por eso te hablo de MITIC.
0: Sí, sí.
1: A ver, eso va a venir con él y la mesa de entrada te va a decir, y por antes, amigo, va a ir para el corte de mí, te va a decir, ¿verdad? Ya están sensibilizados sobre el uso de la lengua. Sin embargo, eso hace 10 años era impracticable. El guaraní hablante se le veía todavía como el tabú de añejo, campesino añejente. Chiste ñambe uja guaja o caguañente. Sin embargo, hoy entendemos, si vos mirás las redes sociales, los contenidos que se alzan, TikTok, comida guaraní, me lo mitad a hacer. Y están ganando plata con eso.
0: Sí,
1: ese
0: sí,
1: es el camino que nosotros encontramos para que el guaraní resurja de la ceniza, ¿verdad? Y sea una lengua, porque el guaraní dejó hace mucho de ser un dialecto, es una lengua tan completa como el inglés, el francés, herera. A peor por Omuasai, ayer pájaro, pero no hace falta el guaraní perfecto. Con que vos, por ejemplo, en tu programa, imagínate, te da una idea así rápida. Que vos a partir de mañana decís, vais a pendecarú, allá va. Te vas a entender, japejo, cuestión, y yo ya te acuerdo. El impacto de mí, mira, fulano, habla en guaraní, viste, pero. Y vos con tus seguidores, más uno decís, jope, y ya le decís a su socio. Claro. Se replica, porque la lengua se replica. Y esa es la idea, digo.
0: Perfecto. Bueno, esta fue una campaña entonces de toda la semana Rojejú Xeñe'e, Semana de la Lengua Guaraní, que celebramos justamente. Vos sabés que mi hija justamente nació el 25 de agosto, Día del Idioma Guaraní. Y vamos, yo la verdad, como te digo, a mí el fútbol más que nada fue lo que me dio el entender bastante bien y el tratar ahí de hablar lo más que se pueda, y medio yo para y hasta
1: pero,
0: ahí, ¿verdad?
1: Pero ñande en baile, pues, te da
0: sí.
1: problema.
0: Sí, sí, sí, sí.
1: Sí, de momento quiero decir, venina un poco, ¿verdad? Es solamente paraguayo, es único nuestro, por eso que muchos lingüistas de otro país vienen y nos estudian nuestra lengua, porque vivimos en una situación de diglosia, en lingüística diglosia, es lo que te dije hace rato. Conviven dos lenguas y por lo tanto no podemos disociarnos de uno ni del otro. De por cien y más guaraní.
0: Sí.
1: Tiene eso.
0: Sí,
1: ya
0: sí.
1: Así dos veces. Vení, hijo. El chupo le ayuda, ¿no? Allá. Así somos. Esa es nuestra esencia. Eso no salió de nosotros, gracias a Dios. ¿Verdad? Esa es la idea. Entonces yo les aliento a que por favor nos ayuden. Nos colaboren, ella duda, ella mi mexicano, que a esta unión de España, más allá, ya embuje con esta y con guaraní de Paraguay, usa cuella bebé, o paitema, ¿verdad? a

0: Ay, qué agendado. Esa es la idea.
1: Bueno, perfecto. Alcibiades, muchísimas gracias por el contacto.
0: A tu orden. Vos tenés mi número cuando quieras.
1: Perfecto.
0: Un tema sobre lengua, ese no hay de mañana ni está.
1: Oima.
0: Dale, hermano.
1: Oima, muchísimas gracias. Alcibiades Brites, director general de planificación lingüística, charlando con nosotros en esta semana del Guaraní.

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0: Seguí en el live, Bee Gees. Con esta canción vamos a ir a las noticias. 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También queremos recordarte que es momento de ir a las noticias en volumen 3.
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0: Momento de las noticias, última vuelta por las noticias en esta tarde de viernes y ya vamos a dar paso también a este nuevo fin de semana. A estar atentos. Escúchenme bien. A ver. La medida de fuerza de los profesionales de blanco genera preocupación. Entre pacientes y familiares que dependen de la atención en hospitales públicos, el materno infantil San Pablo, por ejemplo, la situación hace sentir quienes

0: Llegaron hasta el lugar, buscan respuestas, los médicos también. Hasta hoy, en la medianoche, vence el plazo para que no sea declarada ilegal esta huelga, esta marcha. Yo no sé qué está esperando el gobierno, ¿verdad? Que se cansen, que termine ahí. Pero bueno, vamos a una noticia del plano internacional. El secretario del Tesoro de Estados Unidos, Scott Bessent, buscará reforzar la presión económica sobre Irán durante la reunión de ministros de finanzas y gobernadores de bancos centrales del G20, que se celebrará la próxima semana en Asheville, Carolina del Norte, Estados Unidos. Vamos a los deportes. ¿Cómo está la cuestión? ¿Cómo terminó el partido del Sportivo Luqueño? Ganó, empató. Ganó Luque 2-1, señores, y es noticia, ¿eh? Ganó Luqueño 2-1. San Lorenzo Nacional están jugando ahora 6 minutos 0-0.
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Sonando Queen con Pat Bodman Girls, con esta canción nosotros decimos adiós. En Control Central se despide el señor José Rolón, en la edición Juan Barrios, en la producción Mariela Sosa. Yo soy Edwin Storrer, será hasta el lunes en una nueva jornada de Volumen 3. 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Nos vamos en la despedida de Knack My Sharona. Chao. Buen resto de viernes, excelente fin de semana.

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2: Calendario deportivo del fin de semana, manera internacional, muy, muy atractivo, sobre todo porque en el tenis, el domingo, Daniel Vallejo, pasado el mediodía, todavía con horario a confirmar, deberá enfrentar en el US Open cuadro principal, primera ronda, al francés Gael Monfils. Más temprano, también hay que mencionar, vamos a tener Premier League a partir de las 10 de la mañana en cancha del Chelsea. El Brighton de Diego Gómez visitará al equipo de Stamford Bridge. Mismo horario para el Sunderland de Omar Alderete, 10 de la mañana, que va a recibir al Fulham. Mientras que al mediodía, un verdadero partidazo que vamos a tener el domingo, presencia de Julio Enciso de visita ante el equipo del Manchester United, 12:30, el Ipswich visita la casa del United. 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
4: 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Suena Daft Punk, Daft Funk, bienvenidos.

Momento de recordar redes en este universo que conocemos como RQP, así que a seguir a RQPPI o RQP Paraguay donde quieras en la red, en tu red social favorita, a mí en particular como arroba no soy neo, un tema delicado a la hora de ser pronunciado llega a continuación, DMX en el aire con My.

Bonobo y Joy Crooks se unieron. Ambos son británicos, nada más que el primero, Bonobo, es productor y reside en Los Ángeles. Y Joy Crooks se unió con su voz. Ni siquiera sé si se juntaron para esto, pero de que trabajar en la pista de baile, la trabajaron. Bonobo, Joy Crooks, Always on Your Side.

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5: Uno de mis temas favoritos de las últimas dos semanas lo trae la banda que le pone onda a la música. No sé qué voy a decir, se dieron cuenta, ¿verdad? Va, Slow Fiction, 99.

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1: Siguiendo con el modelo que se presentó el año pasado, pero con nuevos agregados estéticos, fue presentado este viernes pasado el trofeo del World Rally Championship del Paraguay 2026. El material será entregado a los ganadores de la competencia que se vive desde esta semana por los caminos de Tierra Roja en el departamento de Itapúa. El trofeo surge de la conjunción de trabajos de diferentes artesanos, como alfareros, artistas plásticos y orfebres, que dieron la forma, el color y los detalles a la obra que lleva por nombre Cascucci, como unión de las palabras casco y cambuchi. Los competidores buscarán conquistar Cascucci, un trofeo que representa la identidad del paisaje y las tradiciones del Paraguay. El Rally del Paraguay, undécima fecha del Campeonato Mundial de Rally de la FIA, vuelve a traer al país a los mejores pilotos del mundo. Son 60 las tripulaciones oficiales para este certamen que el año pasado ganó el premio de Mejor Rally del Mundo. 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

Michelle de Giosello y Cat Power fueron las encargadas de traer un highlight semanal de un disco que creo que va a estar muy, pero muy interesante de escuchar entero y de tenerlo a mano. Michelle en este tercer álbum, un álbum que se llama Sinónimo, básicamente Sinónimo, sí, Sinónimo, sí. En Sinónimo decide reencontrar

inventar y reinterpretar una selección de canciones, todas a dúos, con una lista espectacular de invitados. La primera es Cat Power, con ustedes Don't Want Me.

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1: Y una entrevista tan inusual como requerida en este programa, porque me pongo, ahora no soy conductor, ahora no estoy de anfitrión de esta hora, ahora soy ciudadano del Paraguay.

0: Ahora soy usuario de electricidad y me enteré, y les quería contar a ustedes y entrevistar a la persona idónea, me enteré de que se va a abrir una página, de que va a haber un portal donde nosotros como ciudadanos, todos aquellos que tenemos problemas con la ANDE, cuestiones que tengan que ver con la electricidad, o inclusive más allá de la queja en sí, hablar específicamente de poder aportar. Muchas veces nosotros como ciudadanos también tenemos ideas, también tenemos aporte, o simplemente queremos ser informados. Bueno, ahora va a haber un portal para sacar todas esas dudas y poder hacer un aporte como ciudadano del Paraguay. Para contarnos un poco acerca de esto, lo tengo a Daniel Ríos, del Ministerio de Industria y Comercio. Daniel, ¿cómo estás?
1: Buenas tardes, Raúl. Buenas tardes para toda tu audiencia. Muy bien.
0: Daniel, contame un poco esto, porque yo ni bien me enteré, hablamos en producción y dijo, yo quiero entrevistarlo a Daniel, quiero que me cuente de qué se trata esto, porque se viene la primavera, verano, se viene mucho más consumo de electricidad en el país, a pesar de que todo ya es medio eléctrico ahora, ¿verdad? Hasta caminar es eléctrico. Contame de qué se trata esta iniciativa de, no sé si es del gobierno, si es privada, contame.
1: Sí, esta es una iniciativa del gobierno, tiene por nombre Mesa Eléctrica Nacional y forma parte de una instancia de coordinación entre ministerios que trata de colocar temas relevantes del sector energético en beneficio, digamos, de lo que es la ciudadanía y el servicio de electricidad como parte, digamos, del suministro de energía, que es un servicio esencial, ¿verdad? No solo para cuestiones sensibles de por sí, como por ejemplo hospitales y otros, sino también para nuestra vida diaria. Te doy un ejemplo de aire acondicionado, por ejemplo, y cuestiones que hacen a nuestro día a día. Nosotros estamos acompañando esa mesa lo que quiere es colocar en un ambiente, digamos, de referentes tanto del sector público, entre los cuales hay varias instituciones oficiales y también instituciones del sector privado, estos temas relevantes como para poder llegar a un consenso respecto a cuáles son las prioridades del país para atender estas cuestiones energéticas y eléctricas, ¿verdad? Entonces, la primera reunión fue el 13 de agosto, que fue como hace 2 semanas, y ahora la siguiente va a ser este lunes, en donde vamos a volver a tocar ciertos temas que tienen que ver, por ejemplo, con la tarifa de la ANDE, que tienen que ver con los planes de la propia ANDE respecto al refuerzo de los sistemas para el suministro a la población,
0: Daniel,
1: y a las industrias. Sí.
0: No, está bien. Daniel, la reunión, cuando hablas de una reunión, nos reunimos. ¿Entre quién y quién se reúne?
1: Es una mesa, una instancia público-privada. En un lado de la mesa están instituciones del sector público, está la Presidencia de la República, está el Ministerio de Industria y Comercio, está el Ministerio de Obras Públicas y Comunicaciones, donde está el Viceministerio de Minas y Energía, y otros, es una larga lista de más o menos 10 instituciones que les puedo pasar, y de hecho que está en el enlace que compartí, que es el enlace de la mesa en sí, que es energia.paraguay.gov.py. Y por otro lado, el otro lado de la mesa está el sector privado a través de instituciones de la sociedad civil, como por ejemplo la Unión Industrial Paraguaya, como por ejemplo la Facultad Politécnica representando a la academia, sí. Y también referentes en sí del sector energético como ex autoridades de la ANDE y otras instituciones como Itaipubi Nacional.
0: Perfecto. La siguiente reunión, ¿cuándo va a ser y qué se planea establecer?
1: Va a ser este lunes a las 15 horas. Se prevé una agenda de 3 temas. En una primera instancia, una presentación a cargo del presidente de la ANDE, en donde va a hablar un poco de las prioridades que la ANDE está enfrentando en esta situación, digamos, de planificación de los próximos pasos del sector eléctrico nacional. Luego hay una presentación de unos resultados de un análisis de la tarifa de la ANDE y el futuro de la tarifa, viendo la sostenibilidad de la empresa como una cuestión clave para la sostenibilidad del sector como un todo y para garantizar el servicio a la ciudadanía. Y una tercera presentación que va a hacer eco de los comentarios que está recibiéndose a través de la página web sobre 2 proyectos de ley que entendemos que son muy importantes para el sector energético, que son el proyecto de ley de creación de un Ministerio de Energía y el proyecto de creación de un ente regulador de energía acá en Paraguay, que son, creemos nosotros, temas importantes del debate.

0: debate en pos de una mayor institucionalidad en el sector energético paraguayo.
1: Yo sí soy un ciudadano común, que lo soy, ¿verdad? Como tantos otros que nos escuchan. ¿Cómo puedo participar de este foro? Llamándolo foro, ¿verdad? Porque tengo entendido que va a haber un portal donde yo voy a hacer un aporte, y acá me pongo de lado la ciudadanía, que no es un portal necesariamente para quejarse, sino para poner, contar los problemas, pero también aportar soluciones posibles.
0: Sí, hay un enlace que está siendo impulsado desde el gobierno, un enlace oficial, es www.energia.paraguay.gov.py. Es un enlace que es público y que tiene una pequeña pestaña que se denomina Suma Ideas. Uno puede entrar, hacer clic a esa parte de Suma Ideas, y luego tiene tres pasos para hacer un login, para ingresar a través de la entidad electrónica. Luego hay un enlace para sumar propuestas, y otro hay un enlace para dejar comentarios sobre la propuesta, inclusive de otros ciudadanos o del gobierno o del sector privado en general. Entonces, es una forma que está, digamos, también en una prueba. Luego se lanzó recién después de la primera reunión, y ahora con la segunda reunión estamos esperando aumentar la difusión, y estamos evaluando que ya hay muchos comentarios, entonces estamos esperando tratar de amplificar un poco, aprovechando espacios como tu programa, Raúl, como para poder sumar y de hecho utilizar en una etapa siguiente a esta, poniendo o colocando, digamos, el contenido propio, ya que la propia ciudadanía sube como para hacerlo más interactivo.
1: Daniel, bueno, me imagino, el primer comentario que se me viene es las discusiones electrizantes que se van a armar en esos foros, definitivamente. Pero bueno, a mí, yo me encargo de entretener y decir tonterías, Daniel. A ustedes les dejo toda la parte seria. Primero felicitarlos, ¿verdad?, tanto al sector privado como al sector estatal, de abrir esta discusión, de abrir este portal, de abrírselo a la gente. Primero de juntarse ustedes y también darle a la ciudadanía la posibilidad de participar. Daniel, me quiero despedir de vos. No sé si tenés algo más que agregar a esta conversación.
0: Sí, nada más, Raúl, una nota de contexto. Me parece muy importante notar que nosotros, este momento de la vida que nos toca colocar esta mesa eléctrica, se da en un momento después de haber sido bendecidos con aproximadamente 50 años de bonanza, gracias a la gran productividad y a la gran disponibilidad de energía, sobre todo de Itaipú Binacional.
1: Okay.
0: Esa disponibilidad a nosotros nos permitió crecer, nos permitió aumentar nuestro nivel de ingreso como país, o sea, dejar de ser un país extremadamente pobre a ser un país con mayor prosperidad. Evidentemente que el crecimiento plantea desafíos como para seguir creciendo, ¿verdad? Entonces nos encontramos en un punto en donde tenemos que plantear los siguientes 50 años del sector energético paraguayo.
1: Claro.
0: Entonces, muchas de estas discusiones que te estoy planteando yo, la creación de estos ministerios, la creación sobre el tema de cuánto cuesta la electricidad, la ecuación de cómo alimentamos nuestras casas, qué tipo de electrodomésticos tenemos o qué tipo de industrias tienen que venir a Paraguay y dónde instalarla, son todas
1: claves.
0: La misma discusión, pero que hay que organizarla de alguna manera para poder llegar a un resultado productivo, porque pueden haber diferentes soluciones según la visión de cada uno. Entonces, yo soy un técnico que evidentemente tengo mi visión, pero en el rol en el que estoy ahora como gobierno, lo importante es colocar el tema y facilitar la participación ciudadana. Entonces, en ese contexto, refuerzo nomás la invitación a participar, y sobre todo una nota, ¿verdad? O sea, nosotros como generación, estas inversiones, Raúl, de las que estoy hablando,
1: sí,
0: una nueva Itaipú, por ejemplo, o una línea de transmisión, que son estos cables que cruzan a lo largo de la ruta cuando viajamos, por ejemplo, a Ciudad del Este o a Encarnación, esas son inversiones que son multimillonarias. Estamos hablando de cientos de millones de dólares que no se hacen de la noche a la mañana y que evidentemente conllevan tomar decisiones y esfuerzos. Y para eso, el timing de esas inversiones es muy importante. O sea, corremos el riesgo de, si no nos anticipamos, a llegar tarde. Entonces nuestra generación, la generación, digamos, de jóvenes, no va a tener tiempo de plaguearse o de lamentarse por lo que se hizo o por lo que no se hizo, sino que tenemos que pasar a la acción. Entonces,
1: ahora,
0: de vuelta nomás reforzar eso y estar a disposición.

0: esto tiene que ser un canal abierto. Y bueno, muchísimas gracias por el espacio y esperamos tener la participación de toda tu audiencia.
1: Daniel, ¿qué edad tenés vos? Cuando hablas de generación, está bueno plantear qué edad tenés.
0: Yo tengo 35.
1: 35 años. 35 ya, un joven adulto, sí. Si se quiere. Se corrió un poco la vara también de la juventud, así que me parece que sos joven nomás ya a esta altura. Pero me encanta primero que me lo dejes claro a mí, al dejármelo en claro a mí se lo dejas en claro a la audiencia, y me encanta la posibilidad de que realmente Paraguay tenga un Ministerio de la Electricidad, ¿verdad? Que realmente esa energía que nos vienen de las dos represas que tenemos se vean representadas en un lugar físico, más allá de la ANDE, y cuando exista la ANDE, como decís vos, una nueva ANDE que se encargue de dar estas respuestas para precisamente lo que, como bien decís vos, los próximos 50 años. Daniel, gracias por tu tiempo, que tengas un excelente fin de semana, todo lo mejor para la reunión del lunes. Te quiero pedir por favor de nuevo que dejes la web, si podés decir por favor de nuevo la web para que los chicos, para que la audiencia se sepa y tenga.
0: La web es www.energia.paraguay.gov.py.
1: Ok. Daniel Ríos, del Ministerio de Industria, gracias por habernos dado tu tiempo. Nosotros volvemos a más música.

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6: Premier Fitness Club, entrená mejor y viví mejor, personal y limitadamente conveniente, más días, más datos, nunca se acaba, y Pilsen, anfitriones del mejor rally del mundo, te traen la segunda hora de la edición viernes de RQ Playlist, conocida como Play the Friday Music, 103.9, 98.5, 94.3, donde estés en el país o en el mundo a través de rqp.com.py, goza. Gozá la gozadera musical de RQP. Mi nombre es Raúl Vega. Arrancamos esta hora con lo nuevo de Balu Brigada. Esto es Berger.

Un disco que les recomiendo para el fin de semana, dado lo lleno que está de euforia y energía, combinando Afro House, Soulful House, UK Funky, Two Step, UK Garage, Grime y mucho más de todo lo que puede ser entrecortado, sincopado y nervioso. Bueno, Georgia Smith, pero ojo, siempre bailable. Esto es What Are the Odds, duelo, traición, soledad, amor y autodescubrimiento. Ya.

Mi tema favorito de esta semana definitivamente y que se quedará para la vida en mis Me Gusta de Spotify representa un disco que tiene 9 canciones, sale el 9 de octubre, se llama Groove y la banda también se llama Groove. La canción es una pista linda, hermosa, de humor negro llamada Shake It.

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7: Clásico de todos los tiempos en el aire en RQ Playlist de KLF, Last Train to Drum Central.

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Male Caballero toma el aire y se queda con José Rolón y Juan Barrios en RQP Night, edición viernes. Yo me despido hasta el domingo, donde les voy a traer el episodio 34 de Archivos RQP. Gracias a todas las personas que, por supuesto, de alguna forma, más allá de recibir el cariño de lunes a viernes de 19 a 21, hay un cariño especial en aquellos que escuchan el domingo de 17 a 21 en el mejor programa de anécdotas musicales que se pueda llegar a tener en el Mercosur. No sé. Motorhead, Ramones, chau.

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